hoy nuestro pan de cada día. Perdona nuestras ofensas, como también nosotros perdonamos a los que nos ofenden. No nos dejes caer en la tentación y líbranos del mal. Amén. Dios te salve María, llena eres de gracia, el Señor es contigo. Bendita tú eres entre todas las mujeres y bendito es el fruto de tu vientre, Jesús. Santa María, Madre de Dios, ruega por nosotros pecadores, ahora y en la hora de nuestra muerte. Amén. Dios te salve María, llena eres de gracia, el Señor es contigo. Bendita tú eres entre todas las mujeres y bendito es el fruto de tu vientre, Jesús. Santa María, Madre de Dios, ruega por nosotros pecadores, ahora y en la hora de nuestra muerte. Amén. Dios te salve María, llena eres de gracia, el Señor es contigo. Bendita tú eres entre todas las mujeres y bendito es el fruto de tu vientre, Jesús. Santa María, Madre de Dios, ruega por nosotros pecadores, ahora y en la hora de nuestra muerte. Amén. Dios te salve María, llena eres de gracia, el Señor es contigo. Bendita tú eres entre todas las mujeres y bendito es el fruto de tu vientre, Jesús. Santa María, Madre de Dios, ruega por nosotros pecadores, ahora y en la hora de nuestra muerte. Amén. Dios te salve María, llena eres de gracia, el Señor es contigo. Bendita tú eres entre todas las mujeres y bendito es el fruto de tu vientre, Jesús. Santa María, Madre de Dios, ruega por nosotros pecadores, ahora y en la hora de nuestra muerte. Amén. Dios te salve María, llena eres de gracia, el Señor es contigo. Bendita tú eres entre todas las mujeres y bendito es el fruto de tu vientre, Jesús. Santa María, Madre de Dios, ruega por nosotros pecadores, ahora y en la hora de nuestra muerte. Amén. Dios te salve María, llena eres de gracia, el Señor es contigo. Bendita tú eres entre todas las mujeres y bendito es el fruto de tu vientre, Jesús. Santa María, Madre de Dios, ruega por nosotros pecadores, ahora y en la hora de nuestra muerte. Amén. Dios te salve María, llena eres de gracia, el Señor es contigo. Bendita tú eres entre todas las mujeres y bendito es el fruto de tu vientre, Jesús. Santa María, Madre de Dios, ruega por nosotros pecadores, ahora y en la hora de nuestra muerte. Amén. Dios te salve María, llena eres de gracia, el Señor es contigo. Bendita tú eres entre todas las mujeres y bendito es el fruto de tu vientre, Jesús. Santa María, Madre de Dios, ruega por nosotros pecadores, ahora y en la hora de nuestra muerte. Amén. Dios te salve María, llena eres de gracia, el Señor es contigo. Bendita tú eres entre todas las mujeres y bendito es el fruto de tu vientre, Jesús. Santa María, Madre de Dios, ruega por nosotros pecadores, ahora y en la hora de nuestra muerte. Amén. Gloria al Padre, al Hijo y al Espíritu Santo, como era en el principio, ahora y siempre, por los siglos de los siglos. Amén. María es Madre de gracia, piedad y misericordia. En la vida y en la muerte, ampáranos, Gran Señora. No te olvides de nosotros en aquella última hora. Mi segundo misterio glorioso del Santísimo Rosario, la ascensión de nuestro Señor Jesucristo a los cielos. Padre nuestro que estás en el cielo, santificado sea tu nombre. Venga a nosotros tu reino. Hágase tu voluntad en la tierra como en el cielo. Danos hoy nuestro pan de cada día. Perdona nuestras ofensas, como también nosotros perdonamos a los que nos ofenden. No nos dejes caer en la tentación y líbranos del mal. Dios te salve María, llena eres de gracia, el Señor es contigo. Bendita tú eres entre todas las mujeres y bendito es el fruto de tu vientre, Jesús. Santa María, Madre de Dios, ruega por nosotros pecadores, ahora y en la hora de nuestra muerte. Amén. Dios te salve María, llena eres de gracia, el Señor es contigo. Bendita tú eres entre todas las mujeres y bendito es el fruto de tu vientre, Jesús. Santa María, Madre de Dios, ruega por nosotros pecadores, ahora y en la hora de nuestra muerte. Amén. Dios te salve María, llena eres de gracia, el Señor es contigo. Bendita tú eres entre todas las mujeres y bendito es el fruto de tu vientre, Jesús. Santa María, Madre de Dios, ruega por nosotros pecadores, ahora y en la hora de nuestra muerte. Amén. Dios te salve María, llena eres de gracia, el Señor es contigo. Bendita tú eres entre todas las mujeres y bendito es el fruto de tu vientre, Jesús. Santa María, Madre de Dios, ruega por nosotros pecadores, ahora y en la hora de nuestra muerte. Amén.
Dios te salve María, llena eres de gracia, el Señor es contigo. Bendita tú eres entre todas las mujeres y bendito es el fruto de tu vientre, Jesús. Santa María, Madre de Dios, ruega por nosotros pecadores, ahora y en la hora de nuestra muerte. Amén. Dios te salve María, llena eres de gracia, el Señor es contigo. Bendita tú eres entre todas las mujeres y bendito es el fruto de tu vientre, Jesús. Santa María, Madre de Dios, ruega por nosotros pecadores, ahora y en la hora de nuestra muerte. Amén. Dios te salve María, llena eres de gracia, el Señor es contigo. Bendita tú eres entre todas las mujeres y bendito es el fruto de tu vientre, Jesús. Santa María, Madre de Dios, ruega por nosotros pecadores, ahora y en la hora de nuestra muerte. Amén. Dios te salve María, llena eres de gracia, el Señor es contigo. Bendita tú eres entre todas las mujeres y bendito es el fruto de tu vientre, Jesús. Santa María, Madre de Dios, ruega por nosotros pecadores, ahora y en la hora de nuestra muerte. Amén. Dios te salve María, llena eres de gracia, el Señor es contigo. Bendita tú eres entre todas las mujeres y bendito es el fruto de tu vientre, Jesús. Santa María, Madre de Dios, ruega por nosotros pecadores, ahora y en la hora de nuestra muerte. Amén. Dios te salve María, llena eres de gracia, el Señor es contigo. Bendita tú eres entre todas las mujeres y bendito es el fruto de tu vientre, Jesús. Santa María, Madre de Dios, ruega por nosotros pecadores, ahora y en la hora de nuestra muerte. Amén. Gloria al Padre, y al Hijo, y al Espíritu Santo, como era en el principio, ahora y siempre, por los siglos de los siglos. Amén. María es Madre de gracia, piedad y misericordia. En la vida y en la muerte, ampáranos, Gran Señora. No te olvides de nosotros en aquella última hora, Virgen Santísima. Tercer misterio del Santísimo Rosario, misterio glorioso, el día de Pentecostés, la venida del Espíritu Santo sobre María y los apóstoles. Padre nuestro que estás en el cielo, santificado sea tu nombre. Venga a nosotros tu reino. Hágase tu voluntad en la tierra como en el cielo. Danos hoy nuestro pan de cada día. Perdona nuestras ofensas como también nosotros perdonamos a los que nos ofenden. No nos dejes caer en la tentación y líbranos del mal. Amén. Dios te salve María, llena eres de gracia, el Señor es contigo. Bendita tú eres entre todas las mujeres y bendito es el fruto de tu vientre, Jesús. Santa María, Madre de Dios, ruega por nosotros pecadores, ahora y en la hora de nuestra muerte. Amén. Dios te salve María Santísima, llena eres de gracia, el Señor es contigo. Bendita tú eres entre todas las mujeres y bendito es el fruto de tu vientre, Jesús. Santa María, Madre de Dios, ruega por nosotros pecadores, ahora y en la hora de nuestra muerte. Amén. Dios te salve María, llena eres de gracia, el Señor es contigo. Bendita tú eres entre todas las mujeres y bendito es el fruto de tu vientre, Jesús. Santa María, Madre de Dios, ruega por nosotros pecadores, ahora y en la hora de nuestra muerte. Amén. Dios te salve María, llena eres de gracia, el Señor es contigo. Bendita tú eres entre todas las mujeres y bendito es el fruto de tu vientre, Jesús. Santa María, Madre de Dios, ruega por nosotros pecadores, ahora y en la hora de nuestra muerte. Amén. Dios te salve María, llena eres de gracia, el Señor es contigo. Bendita tú eres entre todas las mujeres y bendito es el fruto de tu vientre, Jesús. Santa María, Madre de Dios, ruega por nosotros pecadores, ahora y en la hora de nuestra muerte. Amén. Dios te salve María, llena eres de gracia, el Señor es contigo. Bendita tú eres entre todas las mujeres y bendito es el fruto de tu vientre, Jesús. Santa María, Madre de Dios, ruega por nosotros pecadores, ahora y en la hora de nuestra muerte. Amén. Dios te salve María Santísima, llena eres de gracia, el Señor es contigo. Bendita tú eres entre todas las mujeres y bendito es el fruto de tu vientre, Jesús. Santa María, Madre de Dios, ruega por nosotros pecadores, ahora y en la hora de nuestra muerte. Amén. Dios te salve María Santísima, llena eres de gracia, el Señor es contigo. Bendita tú eres entre todas las mujeres y bendito es el fruto de tu vientre, Jesús. Santa María, Madre de Dios, ruega por nosotros pecadores, ahora y en la hora de nuestra muerte. Amén. Dios te salve María Santísima, llena eres de gracia, el Señor es contigo. Bendita tú eres entre todas las mujeres y bendito es el fruto de tu vientre, Jesús. Santa María, Madre de Dios, ruega por nosotros pecadores,
ahora y en la hora de nuestra muerte. Amén. Dios te salve María, llena eres de gracia, el Señor es contigo. Bendita tú eres entre todas las mujeres y bendito es el fruto de tu vientre, Jesús. Santa María, Madre de Dios, ruega por nosotros pecadores, ahora y en la hora de nuestra muerte. Amén. Gloria al Padre, al Hijo y al Espíritu Santo, como era en el principio, ahora y siempre, por los siglos de los siglos. Amén. María es Madre de gracia, piedad y misericordia. En la vida y en la muerte, ampáranos, Gran Señora. No te olvides de nosotros en aquella última hora, Virgen Santísima. Cuarto misterio glorioso del Santísimo Rosario, la Asunción de Nuestra Madre a los cielos. Padre nuestro que estás en el cielo, santificado sea tu nombre. Venga a nosotros tu reino. Hágase tu voluntad en la tierra como en el cielo. Danos hoy nuestro pan de cada día. Perdona nuestras ofensas, como también nosotros perdonamos a los que nos ofenden. No nos dejes caer en la tentación y líbranos del mal. Dios te salve María, llena eres de gracia, el Señor es contigo. Bendita tú eres entre todas las mujeres y bendito es el fruto de tu vientre, Jesús. Santa María, Madre de Dios, ruega por nosotros pecadores, ahora y en la hora de nuestra muerte. Amén. Dios te salve María, llena eres de gracia, el Señor es contigo. Bendita tú eres entre todas las mujeres y bendito es el fruto de tu vientre, Jesús. Santa María, Madre de Dios, ruega por nosotros pecadores, ahora y en la hora de nuestra muerte. Amén. Dios te salve María Santísima, llena eres de gracia, el Señor es contigo. Bendita tú eres entre todas las mujeres y bendito es el fruto de tu vientre, Jesús. Santa María, Madre de Dios, ruega por nosotros pecadores, ahora y en la hora de nuestra muerte. Amén. Dios te salve María, llena eres de gracia, el Señor es contigo. Bendita tú eres entre todas las mujeres y bendito es el fruto de tu vientre, Jesús. Santa María, Madre de Dios, ruega por nosotros pecadores, ahora y en la hora de nuestra muerte. Amén. Dios te salve María Santísima, llena eres de gracia, el Señor es contigo. Bendita tú eres entre todas las mujeres y bendito es el fruto de tu vientre, Jesús. Santa María, Madre de Dios, ruega por nosotros pecadores, ahora y en la hora de nuestra muerte. Amén. Dios te salve María Santísima, llena eres de gracia, el Señor es contigo. Bendita tú eres entre todas las mujeres y bendito es el fruto de tu vientre, Jesús. Santa María, Madre de Dios, ruega por nosotros pecadores, ahora y en la hora de nuestra muerte. Amén. Dios te salve María Santísima, llena eres de gracia, el Señor es contigo. Bendita tú eres entre todas las mujeres y bendito es el fruto de tu vientre, Jesús. Santa María, Madre de Dios, ruega por nosotros pecadores, ahora y en la hora de nuestra muerte. Amén. Dios te salve María Santísima, llena eres de gracia, el Señor es contigo. Bendita tú eres entre todas las mujeres y bendito es el fruto de tu vientre, Jesús. Santa María, Madre de Dios, ruega por nosotros pecadores, ahora y en la hora de nuestra muerte. Amén. Dios te salve María Santísima, llena eres de gracia, el Señor es contigo. Bendita tú eres entre todas las mujeres y bendito es el fruto de tu vientre, Jesús. Santa María, Madre de Dios, ruega por nosotros pecadores, ahora y en la hora de nuestra muerte. Amén. Dios te salve María Santísima, llena eres de gracia, el Señor es contigo. Bendita tú eres entre todas las mujeres y bendito es el fruto de tu vientre, Jesús. Santa María, Madre de Dios, ruega por nosotros pecadores, ahora y en la hora de nuestra muerte. Amén. Gloria al Padre, al Hijo y al Espíritu Santo, como era en el principio, ahora y siempre, por los siglos de los siglos. Amén. María es Madre de gracia, piedad y misericordia. En la vida y en la muerte, ampáranos, Gran Señora. No te olvides de nosotros en aquella última hora, Virgen Santísima. Quinto misterio del Santísimo Rosario, la coronación de María como Reina del Cielo y de todo lo creado. Padre nuestro que estás en el cielo, santificado sea tu nombre. Venga a nosotros tu reino. Hágase tu voluntad en la tierra como en el cielo. Danos hoy nuestro pan de cada día. Perdona nuestras ofensas, como también nosotros perdonamos a los que nos ofenden. No nos dejes caer en la tentación y líbranos del mal. Amén. Dios te salve María, Santísima, llena eres de gracia, el Señor es contigo.
Bendita tú eres entre todas las mujeres y bendito es el fruto de tu vientre, Jesús. Santa María, Madre de Dios, ruega por nosotros pecadores, ahora y en la hora de nuestra muerte. Amén. Dios te salve, María Santísima, llena eres de gracia, el Señor es contigo. Bendita tú eres entre todas las mujeres y bendito es el fruto de tu vientre, Jesús. Santa María, Madre de Dios, ruega por nosotros pecadores, ahora y en la hora de nuestra muerte. Amén. Dios te salve, María Santísima, llena eres de gracia, el Señor es contigo. Bendita tú eres entre todas las mujeres y bendito es el fruto de tu vientre, Jesús. Santa María, Madre de Dios, ruega por nosotros pecadores, ahora y en la hora de nuestra muerte. Amén. Dios te salve, María Santísima, llena eres de gracia, el Señor es contigo. Bendita tú eres entre todas las mujeres y bendito es el fruto de tu vientre, Jesús. Santa María, Madre de Dios, ruega por nosotros pecadores, ahora y en la hora de nuestra muerte. Amén. Dios te salve, María Santísima, llena eres de gracia, el Señor es contigo. Bendita tú eres entre todas las mujeres y bendito es el fruto de tu vientre, Jesús. Santa María, Madre de Dios, ruega por nosotros pecadores, ahora y en la hora de nuestra muerte. Amén. Dios te salve, María Santísima, llena eres de gracia, el Señor es contigo. Bendita tú eres entre todas las mujeres y bendito es el fruto de tu vientre, Jesús. Santa María, Madre de Dios, ruega por nosotros pecadores, ahora y en la hora de nuestra muerte. Amén. Dios te salve, María, llena eres de gracia, el Señor es contigo. Bendita tú eres entre todas las mujeres y bendito es el fruto de tu vientre, Jesús. Santa María, Madre de Dios, ruega por nosotros pecadores, ahora y en la hora de nuestra muerte. Amén. Dios te salve, María Santísima, llena eres de gracia, el Señor es contigo. Bendita tú eres entre todas las mujeres y bendito es el fruto de tu vientre, Jesús. Santa María, Madre de Dios, ruega por nosotros pecadores, ahora y en la hora de nuestra muerte. Amén. Dios te salve, María Santísima, llena eres de gracia, el Señor es contigo. Bendita tú eres entre todas las mujeres y bendito es el fruto de tu vientre, Jesús. Santa María, Madre de Dios, ruega por nosotros pecadores, ahora y en la hora de nuestra muerte. Amén. Dios te salve, María Santísima, llena eres de gracia, el Señor es contigo. Bendita tú eres entre todas las mujeres y bendito es el fruto de tu vientre, Jesús. Santa María, Madre de Dios, ruega por nosotros pecadores, ahora y en la hora de nuestra muerte. Amén. Gloria al Padre, al Hijo y al Espíritu Santo, como era en el principio, ahora y siempre, por los siglos de los siglos. Amén. María es Madre de gracia, piedad y misericordia, y en la vida y la muerte, ampáranos, Gran Señora. No te olvides de nosotros en aquella última hora, Virgen Santísima. Amén. Oremos por el Sumo Pontífice, el Papa, por nuestro Obispo. Padre nuestro que estás en el cielo, santificado sea tu nombre. Venga a nosotros tu reino, hágase tu voluntad en la tierra como en el cielo. Danos hoy nuestro pan de cada día. Perdona nuestras ofensas como también nosotros perdonamos a los que nos ofenden. No nos dejes caer en la tentación y líbranos del mal. Amén. Dios te salve María Santísima, hija de Dios Padre. Aumenta en nosotros la virtud de la fe. Llena eres de gracia, el Señor es contigo. Bendita tú eres entre todas las mujeres y bendito es el fruto de tu vientre, Jesús. Santa María, Madre de Dios, ruega por nosotros pecadores, ahora y en la hora de nuestra muerte. Amén. Dios te salve, María Santísima, Madre de Dios, Hijo, aumenta en nosotros la virtud de la esperanza. Llena eres de gracia, el Señor es contigo. Bendita tú eres entre todas las mujeres y bendito es el fruto de tu vientre, Jesús. Santa María, Madre de Dios, ruega por nosotros pecadores, ahora y en la hora de nuestra muerte. Amén. Dios te salve, María Santísima, templo del Espíritu Santo. Aumenta en nosotros la virtud de la caridad. Llena eres de gracia, el Señor es contigo. Bendita tú eres entre todas las mujeres y bendito es el fruto de tu vientre, Jesús. Santa María, Madre de Dios, ruega por nosotros pecadores, ahora y en la hora de nuestra muerte. Amén. Dios te salve, Reina y Madre, Madre de misericordia, vida y dulzura, esperanza nuestra. Dios te salve, a ti amamos los desterrados hijas de Eva, a ti suspiramos gimiendo y llorando en este valle de lágrimas. Ea pues, Señora abogada nuestra, vuelve a nosotros esos ojos misericordiosos y después de este destierro muéstranos a Jesús, fruto bendito de tu vientre, oh clemente, oh piadosa, oh dulce Virgen María, ruega por nosotros, Santa Madre de Dios,
para que seamos dignos de alcanzar las promesas y gracias de nuestro Señor Jesucristo. Amén.

Señor de la creación, tú nos diste la tierra fecunda y con ella nuestro pan de cada día como signo de tu amor y providencia. Hoy reconocemos con dolor que millones de hermanos y hermanas siguen padeciendo hambre, mientras tantos bienes se desperdician en nuestras mesas.

despierte en nosotros una nueva conciencia, que aprendamos a agradecer cada alimento, a consumir con sencillez, a compartir con alegría y a cuidar los frutos de la tierra como un don tuyo, destinado a todos, no solo a unos pocos. Padre bueno, haznos capaces de transformar la lógica del consumo egoísta en una cultura de solidaridad. Nuestras comunidades promuevan gestos concretos, campañas de sensibilización, bancos de alimentos y un estilo de vida sobrio y responsable.

que nos enviaste a tu amado Hijo Jesús, pan partido para la vida del mundo. Danos un corazón nuevo, con hambre de justicia y sed de fraternidad.

que nadie quede excluido de la mesa común y que tu espíritu nos enseñe a mirar el pan no como un objeto de consumo, sino como un signo de comunión y cuidado. Amén.

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0: Queridos amigos, bienvenidos a este su programa Donde Dios Llora. Como ya escucharon la semana pasada, estamos realizando una serie de entrevistas sobre un tema muy conflictivo y doloroso, la eutanasia. La semana pasada tuvimos a una médico. Hoy vamos a hablar del debate público, la manipulación de los medios y la importancia de conocer bien los términos para no dejarse confundir en las discusiones. Tenemos con nosotros a Ana María Pérez, directora de comunicación de la Fundación Vianorte Laguna en Madrid, uno de los pocos hospitales de cuidados paliativos que existen en España. Ana María, muchísimas gracias por estar aquí hoy con nosotros.
1: Gracias a vosotros por invitarme, estoy encantada.
0: Ana María, los temas que estamos hablando, que es la eutanasia, pero parecido también a veces pasa con el aborto, son temas de vida o muerte. Quizá por eso se vuelven tan mediáticos. Pero a veces me pregunto por qué todos esos temas llaman tanto la atención y crean tanta discusión, tanto debate público.
1: Pues yo creo que el tema de la muerte es algo que nos afecta a todos, que somos conscientes de que todos nos vamos a morir. O sea, no es algo que afecte a unos sí y a otros no. Con lo cual todos nos sentimos un poco apelados a participar en ese diálogo, en ese debate, y eso pues también condiciona mucho, lógicamente, el debate público. Y luego, por otro lado, yo creo que son temas que son muy fibrilares, son apelan mucho al ser humano, ¿no? Y depende mucho de los valores de cada persona. Hay personas que, por ejemplo, valoran muchísimo la autonomía, personas que valoran muchísimo la dignidad, personas que valoran muchísimo la calidad de vida o la dignidad del ser humano hasta el último momento. Entonces, dependiendo de los valores de cada persona, enfatiza en un punto o en otro. Yo creo que ese aspecto es muy importante.
0: Y ahí es donde viene quizá la disparidad, porque en el fondo, como tú dices, en principio estamos todos a favor de la vida, pero en algún momento se crea una división de visiones de la vida, ¿o por qué? Porque no tiene que ver tampoco solo con la religión.
1: No, yo creo que tiene más que ver con la antropología, con el concepto del ser humano que tiene cada uno, ¿no? Yo creo que aquí es muy importante también que realmente, o sea, qué es lo que enfatizamos, qué son los valores que priorizan en nosotros, eso hace mucho que afrontemos la vida y el final de la vida de una manera o de otra. Y también cómo nos relacionamos con los demás, cómo tenemos en contexto o tenemos, digamos, más en cuenta cómo nuestra vida influye en nuestro entorno. Entonces, claro, nos damos cuenta de que la decisión sobre nuestra vida no solamente nos apela a nosotros, sino que apela a nuestra familia, a nuestros allegados, y eso es muy relevante a la hora de ver ese final de vida de una manera o de otra.
0: Pero entonces, si estamos diciendo que todo el mundo en principio ama la vida, ¿dónde se da el conflicto?
1: Pues yo creo que depende mucho del sentido de la vida de cada uno y de que ayudemos a esas personas a encontrar su sentido, no el nuestro, el suyo. O sea, yo creo que muchas veces la gente se cansa de vivir o realmente ha perdido ese sentido de la vida, está desanimado, la vida le ha dado muchos palos, ¿no? Entonces, lo que hablábamos un poco de nuestro entorno, de cómo nos relacionamos con los demás, eso es muy importante porque muchas veces los demás nos pueden ayudar a volver a encontrar ese sentido de nuestra vida, que es lo que realmente nos hace amar la vida, ¿no? Y al mismo tiempo afrontar el final de la vida de una determinada manera o de otra. Entonces yo creo que ese es un aspecto muy importante. Uh-huh. Y que realmente a la hora de legislar y a la hora de facilitar los cuidados y a la hora de hacer que esas personas puedan tomar decisiones sobre su vida y sobre su final de vida, tenemos que tener en cuenta esos valores.
0: El término de eutanasia es un término muy antiguo, de hecho es una palabra griega, ¿no? Pero el conflicto es relativamente nuevo, ¿o no?
1: Yo creo que ese conflicto ha existido desde siempre. Lo que pasa es que antes tenía más sentido, en el aspecto de que en siglos pasados la medicina no había avanzado tanto y es verdad que podía haber un dolor físico intenso. En el siglo XXI la medicina ha avanzado tanto que el dolor físico y el control de síntomas puede ser en el 100% de los casos a través de una sedación paliativa, en el caso de que haya síntomas que no se puedan controlar de otra manera. Eso quiere decir que esa persona no tiene por qué sufrir, no tiene por qué tener unos síntomas insoportables. Eso la medicina lo trata y además de una manera eficiente al 100%. ¿Qué es lo que a lo mejor la medicina

0: medicina no puede tratar tanto. Ese dolor moral, ese dolor social, ese dolor, digamos, más de la persona de cómo afronta eso, ¿no? De ese sufrimiento que no dolor, ¿no? Pero para eso hay otros profesionales que también intervienen, esos psicólogos, esos trabajadores sociales, esas personas que nos pueden ayudar a través de nuestros valores a recuperar ese sentido de la vida. Entonces, eso es lo que ahora yo creo que está como un poquito más en debate, porque en este momento yo creo que tenemos tantos avances, tenemos tanta calidad de vida que a veces perdemos el sentido de la vida. Entonces, no estamos hablando de un problema de dolor o de un problema de síntomas, estamos hablando de un problema mucho más profundo que es de sentido de la vida.
1: Poco filosófico.
0: Sí, pero es que realmente la filosofía es parte del ser humano. O sea, la antropología somos un todo.
1: No tanto médico jurídico, me
0: Sí.
1: refiero, más bien filosófico.
0: Sí,
1: Por eso
0: sí.
1: vienen los valores y por eso también viene el tema de la postura de los valores religiosos que uno tiene.
0: Sí, bueno, religiosos o sociales, no tienen por qué ser solamente religiosos, sino de cada persona, ¿no? Pues, por ejemplo, a lo mejor el sentido del legado que yo dejo a mis hijos o a mi familia, ¿no? Eso no es religioso, pero sí que es trascendente, sí que es del ser humano. Todos queremos dejar una huella en la sociedad, en nuestro entorno, en las personas que están cerca de nosotros, ¿no? Y eso no es religioso. Pero sin embargo sí que tiene mucho que ver con el final de la vida. Todos al final de la vida queremos decir, mi vida ha servido para algo, mi vida ha sido útil. Y muchas veces cuando las personas pierden ese sentido de la vida es porque no ven ese legado, no ven esa trascendencia de su vida, no se sienten útiles, no sienten que han hecho algo relevante. Si tú a esas personas, por así decirlo, por utilizar una palabra que ahora está muy en boga, las empoderas y las haces ver que lo que ellas solamente por ser quien son, son valiosas, eso ya realmente las ayuda a descubrir su propia dignidad, porque la dignidad de la persona no está en lo que hace, está en lo que es persona.
1: Ana María, muchas veces los grupos lobistas, dijéramos, que son los que apoyan más fuerte, quizá en estos momentos, el avance de la aprobación en muchos países de la eutanasia, cogen casos muy extremos, muy llamativos, muy dolorosos, y hacen de ese caso, pareciera que fuera un caso significativo o representativo, pero muchos de estos casos no son el caso normal, ¿no?
0: O sea, yo lo que creo es que son personas que están muy desesperadas, que están muy agobiadas, que están muy agotadas, a las que nadie ha apoyado muchas veces, que no han tenido a lo mejor una buena respuesta sanitaria, porque vamos a ser sinceros, la medicina paliativa en el siglo XXI, o la medicina en general, puede mejorar estos síntomas y puede realmente quitar el dolor si se pone en práctica, es decir, si se da, si hay esa asistencia.
1: Pero no son casos a veces muy complejos de que, por ejemplo, en el caso que hemos tenido hace poco en Francia, ahí es una discusión entre padre y esposa o a veces en los niños, que son o sea, no son casos que realmente, o en tu centro de paliativo, todos estos casos que vienen en la prensa son los que os tocan a vosotros cada día.
0: Pues no, la verdad es que no. Yo creo que peticiones de eutanasia hemos tenido francamente muy pocas y persistentes en el tiempo. Yo no tengo ninguna ahora mismo en la cabeza y llevamos más de 15 años ejerciendo la medicina paliativa de manera especializada. Por nuestro centro pasan anualmente más de 1 millar de pacientes y además familiares, por supuesto, a los que también atendemos y apoyamos, ¿no? Y realmente no es algo que se suele dar con frecuencia. Pero lo importante son los casos, pero no tanto el número de casos, sino qué es lo que hay detrás de esas personas. Porque muchas veces no, lo que ha pasado es que han estado solas. Entonces, como han estado tan solas, tan desesperadas y de una manera totalmente desatendida, pues realmente no han encontrado un socorro a su grito más que decir, yo ya no puedo más, quiero acabar con esto ya. O sea, yo creo que efectivamente son muy pocos casos y por eso son tan llamativos. Y por eso también los medios nos hacemos eco de este tipo de casos. Y luego, por otro lado, porque el ser humano está llamado a empatizar con el más débil. Entonces, empatizamos mucho con esa situación, ¿no? Y realmente, pues, muchas veces es cambiar el foco y ver que no es tanto el destacar esa situación de angustia, de ansiedad, sino ir a la raíz y decir, ¿por qué ha pasado esto? Porque a lo mejor la verdadera responsabilidad de los medios de comunicación es decir, vamos a ver, ¿qué podemos hacer para que personas en esta situación tengan una respuesta? una respuesta a su sufrimiento, a su dolor, a su angustia y a su soledad. A lo mejor esa es nuestra responsabilidad como medios de comunicación.
1: Claro, pero yo creo que muchísima gente que ve, por ejemplo, este programa, pero que ven lenta tele, que leen los periódicos y ven la televisión, se enteran del tema de la eutanasia solo por estos casos. Entonces, mi pregunta es también, ¿tú crees que un tema tan complejo y tan difícil como es la eutanasia puede ser simplemente debatido públicamente con estos casos que a veces son muy superficiales?
0: Es más, yo creo que muchas veces lo que no se conoce es la entraña, lo que hay detrás, la realidad real, ¿no? Porque yo ya digo que me he encontrado muchísimas más familias que lo que piden es un apoyo económico para poder cuidar oportunamente, bajas laborales incentivadas para no estar con la espada de Damocles de decir me quedo sin trabajo, para poder conciliar la familia y el cuidado a esa persona enferma a la que quieres tanto y no puedes atender porque tienes otras muchísimas necesidades familiares que tienes que estar ahí, ¿no? Entonces, esa es la generalidad. Lo otro, efectivamente, es un caso extremo, pero claro, los medios lo que yo creo que nuestra responsabilidad es cambiar el foco y decir, qué tristeza que una persona esté sola en sus meses finales porque su hijo no puede acompañarla. ¿Qué respuesta damos a eso?
1: Claro. Ana María, muchas veces nos venden el término de muerte digna, muerte dulce. Yo creo, digo venden porque en el fondo para mí, yo creo como comunicadora que también eres tú, en realidad es vendernos términos falsos porque en el fondo no es una muerte digna, ¿no? Por otra parte, como nos lo hablan así, como nos lo cuentan así, como nos lo repiten así, uno acaba pensando que realmente la palabra es siempre transmisora de la verdad o debería ser, con lo cual uno piensa, bueno, yo también quiero morir dignamente. ¿Cómo salir de esa emboscada? Nosotros estamos hablando ahora con gente que no son comunicadores, que no son periodistas, ni son médicos, son gente normal y corriente que están escuchando este programa. ¿Cómo estar atenta en la comunicación que nos dan sobre la eutanasia? ¿Cómo estar atenta cuando nos cuentan estos casos? ¿Cómo hay una especie de alarmas que podemos poner o antenas para descubrir realmente lo que es la verdad y lo que son términos que nos están intentando influir?
0: O sea, yo creo que muchas veces lo que buscamos son términos que transmitan, digamos, de manera más dulce o más llevadera lo que nosotros queremos contar, que a veces es un concepto muy árido. Es decir, en realidad, ¿qué es la eutanasia? Acabar con la vida de una persona, acabar con ella, o sea, quitarla de en medio. Entonces, realmente, dicho así, eso impacta mucho y genera rechazo. Entonces, que buscas un concepto que sea un poquito más dulce para poder vender o para poder contar aquel valor que tú quieres transmitir, que es la posibilidad de acabar con la vida humana, ¿no? Igual que esas personas buscan términos para transmitir de una manera más eficiente lo que dicen, pues nosotros también tenemos que buscar términos que reflejen la belleza de lo que queremos transmitir, ¿no? ¿Nosotros qué queremos? Una vida digna hasta el final, una atención exquisita, esmerada, cuidadosa. O sea, tenemos que poner en valor todos los aspectos positivos de lo que puede hacer la medicina paliativa o la medicina en general por una persona y lo que es realmente la dignidad de la persona, ¿no? Esa persona es digna porque es persona, no tiene nada que ver con lo que puede hacer ni con sus capacidades, aunque no esté al 100%, es bella y es digna porque es capaz de amar y de ser amada. Entonces tenemos que buscar o que acuñar un término que sea capaz de transmitir toda esa belleza, ¿no? Pues puede ser vida digna hasta el final, puede ser, dignidad y amor, o sea, conceptos que realmente puedan explicar eso.
1: Pero en realidad, yo haciendo un poquito la abogada del diablo, muerte digna, yo la verdad es que me deseo una muerte digna, porque a veces parece que es un tabú hablar de la muerte, sobre todo en nuestras sociedades. En realidad tendríamos que hablar de una muerte digna y no hablar de eutanasia, sino hablar simplemente de la muerte natural.
0: Sí, pero ¿qué quiere decir muerte digna? Ahora mismo hay un determinado grupo que, digamos, que ha cogido ese concepto, lo ha incorporado y ya lo tenemos como muy asimilado a la idea de eutanasia. Pero en realidad la eutanasia, si nos paramos a analizar caso por caso, yo no estaría tan de acuerdo en que es una muerte digna. Yo, en la literatura que he leído, hay un libro buenísimo, por cierto, que lo recomiendo, que se llama Seducidos por la muerte, de Herbert Hendin, en el que es un psiquiatra estadounidense que ha estudiado en los países en los que se ha implantado la eutanasia y el suicidio asistido, cómo se ha desarrollado. Entonces, es una persona que ha tenido trato directo con las personas que hacen este tipo de eutanasias y de suicidios asistidos, porque en principio no iba simplemente a hacer un estudio de campo. No tenía ningún sesgo ni a favor ni en contra. Con lo cual, le han contado las cosas, vamos, con toda claridad, con toda transparencia y nitidez. Y él, después de haber escuchado eso, ha dicho, ojo, ojo, que esto no es tan digno ni es tan bueno como nosotros.

0: O sea, a mí me parece que... ¿Qué es muerte digna? ¿La muerte que uno elige? ¿Que eliges morir en ese momento? Pues yo lo llamaría muerte autónoma, no lo llamaría muerte digna. Para mí la muerte digna es la que es de una persona que muere sin dolor, sin sufrimientos, rodeada de sus seres queridos, valorado, cuidado hasta el último momento, sin prisa, pero tampoco sin apresurar ni retrasar ese momento, aceptado con naturalidad, ¿no? Porque la muerte es un proceso natural que llega cuando tiene que llegar. Cuando aceptamos las cosas como son y como vienen, yo creo que realmente es mucho más digno, es mucho más propio y es mucho más también para las personas que están junto a nosotros. Yo no sé cómo se quedarán las familias a las que a su ser querido le han proporcionado la eutanasia o el suicidio asistido. No lo sé. No sé si esas personas tendrán de vez en cuando un pequeño remordimiento o se habrán quedado más o menos tranquilas. Y eso es lo que yo creo que es realmente una muerte digna.
1: Exactamente, que es justo lo que yo me refería, que a veces nos toman los conceptos, los desfiguran, pero la verdad es que cuando leemos muerte digna dices, pues ¿por qué no? Pero lo que están hablando es como maquillado, está escondido detrás de eso, porque lo que están vendiendo no es una muerte digna, sino como tú dices, una muerte autónoma.
0: Autónoma.
1: Me ha parecido muy interesante este concepto que define mucho mejor lo que es la eutanasia, que uno decide sobre la vida y la muerte de uno o de otros, a veces incluso.
0: Sí.
1: Hablando también de esta desfiguración y esta confusión que a veces hablan los que apoyan estas medidas, pero a veces los medios sin querer a veces también toman... Es un poquito confundir eutanasia con otras cosas, porque no todo es eutanasia. A veces nos ponen casos de ejemplos en los que en realidad es no alargar la vida, especialmente, esto lo hablamos también la semana pasada ya con la médico, lo que se llama el encarnizamiento
0: terapéutico,
1: que es alargar la vida, porque eso es otra cosa que en Occidente a veces pasa demasiado, que es que uno se aferra a la vida, hablando otra vez de que la muerte ya
0: es un proceso natural.
1: Es un proceso natural y a veces no se acepta el sufrimiento y la muerte. Entonces, ¿cómo también diferenciar? Cuando lees unos casos en los periódicos o cuando la gente habla, ¿cuáles serían para ti como los criterios para decir, oh, esto no es eutanasia, aunque nos están diciendo aquí hay que estar a favor de la eutanasia por esto?
0: Pues todo paciente tiene derecho a rechazar un tratamiento, sea el que sea. Es decir, si yo me pongo un tratamiento, por ejemplo, de quimioterapia contra un tumor, estoy en mi derecho. Y eso no es eutanasia, ni suicidio asistido.
1: Si rechazas el tratamiento.
0: Si rechazas el tratamiento, ya está. ¿No?
1: Por el motivo que sea.
0: Por el motivo que sea, estás en tu derecho. Y eso ni es suicidio asistido, ni es eutanasia. Pues puede ser porque esté muy agotado, por mil cosas, ¿no? También puede ocurrir que a lo mejor haya determinados tratamientos que realmente ya, digamos, excedan un poco, digamos, lo que es lo propio de la medicina, ¿no? Pues, por ejemplo, una persona muy mayor que a lo mejor tiene una sonda nasogástrica que le está haciendo sufrir mucho. Y entonces, en ese caso, o sea, lo mejor es no llegar a ponerla, porque a lo mejor a esa persona no la vas a alargar la vida y lo que vas a hacer es proporcionarle un sufrimiento grande.
1: O sea, que hay medidas también a partir de ciertas edades, ya estamos hablando de gente muy mayor, que en el fondo es una operación o un tratamiento médico que es inútil.
0: Desproporcionado. O sea, hay que tomar siempre medidas proporcionadas a la edad, a las circunstancias. No solamente es la edad, sino también puede ser pues, que a lo mejor una persona ya tenga metástasis en muchísimos órganos o en X sitios y entonces realmente dices, ¿para qué voy a hacer sufrir más a esta persona? Si a lo mejor la voy a alargar la vida 2 o 3 meses. Y eso tampoco es eutanasia, ni suicidio asistido, ¿no? O sea, son cosas completamente diferentes. Una cosa que se confunde mucho es el tema de sedación paliativa, ¿no? La sedación paliativa, que hemos hablado antes, es un tratamiento médico que sirve, pues, por ejemplo, cuando alguien tiene un dolor o un síntoma que no se puede controlar y entonces tú sedas a esa persona no para matarla, sino para controlar ese síntoma que no lo puedes controlar de otra manera. Esa sedación a veces puede hacer que esa persona viva menos tiempo. Pero lo que tú buscas no es que viva menos tiempo o matarla.
1: Es un efecto secundario.
0: Eso es. Tú lo que buscas es controlar ese dolor y esos síntomas que no puedes controlar de otra forma. Pero si tienes otra vía para controlarlos, ¿no? Por eso es muy importante que los médicos tengan una muy buena formación avanzada en medicina paliativa y por eso es muy importante que estemos en manos de expertos. Por ejemplo, en España todavía no hay especialidad médica, que es un detalle muy importante.
1: ¿Y en casi ningún país?
0: Bueno, hay varios países en los que, gracias a Dios, sí que hay especialidad médica. En Reino Unido, en Francia, en Alemania. Entonces, bueno, si no hay especialidad médica, hay área de capacitación específica.

0: beca o hay alguna manera, algún reconocimiento, digamos, institucional para determinar que esa persona es experta en medicina paliativa. En España todavía no. Con lo cual, claro, es muy importante que el que te trate sea un experto, porque entonces sabe qué tratamiento o qué dosis o qué indicación clínica tiene para ese síntoma concreto, ¿no? Entonces aquí realmente, pues, lógicamente cuando estás en manos de un experto, sabe cuándo te tiene que aplicar esa sedación, te la aplica y en el caso de que sea necesaria, ¿no? A veces acorta un poco la vida y otras veces no. Yo, por ejemplo, he visto en Laguna casos de personas que han tenido síntomas refractarios, se les ha aplicado una sedación paliativa y como esa sedación estaba bien aplicada, porque si te pasas de la dosis, lógicamente, acabas con la vida de esa persona. Bueno, no es peligroso, es que la matas. Sí, o sea, dependiendo un poco de...
1: Sí, que es una cuestión que hay que saber muy bien.
0: Exacto. Pero bueno, si tú la practicas bien, en este caso, por ejemplo, esos pacientes despertaron, esa sedación revertió, porque realmente esos síntomas se controlaron de otra manera y cuando se pasó el efecto de la sedación, esas personas se despertaron. Una de ellas en concreto, la tengo ahora mismo en la cabeza y me acuerdo perfectamente de su caso, vivió un año junto con su familia, en su casa, más feliz, vamos, iba a decir más feliz que una perdiz, quiere decir con muy buena calidad de vida, disfrutando muchísimo de su entorno y muy agradecido.
1: Claro. Hablando del caso de España, que estábamos hablando antes de que no existe una especialidad médica, pero que además la cantidad de hospitales y unidades de cuidados intensivos hay, pero es muy limitada para lo que es toda la población de España. En muchos otros países tampoco están en los comienzos todavía. ¿No crees también que toda esta discusión que hay sobre la eutanasia tendríamos que intentar revertirla totalmente y hablar mucho más de la necesidad de cuidados paliativos en vez de meternos a que sí es legal en este momento o en aquel otro? O sea, que están llevándonos la batalla a un sitio que en el fondo no tiene ninguna salida porque va a acabar mal.
0: Absolutamente. O sea, nosotros lo que queremos es tener calidad de vida, tener buenos cuidados, estar bien. Y en realidad lo que nos están contando es otra cosa completamente diferente. O sea, lo que tenemos que intentar es que haya buena calidad de vida, sobre todo en España. Somos ahora mismo el primer país de Europa en población envejecida y mayor. Ahora mismo en España hay aproximadamente 300.000 personas que necesitan cuidados paliativos especializados aproximadamente 150.000 y solamente los recibe la mitad, un poquito menos de la mitad incluso. Entonces eso quiere decir que ahora mismo en España hay unas 75.000 personas que mueren con dolor y con síntomas que se podrían controlar
1: si se invirtiera más en los cuidados paliativos.
0: Si se invirtiera un 0,8% más del presupuesto de las comunidades autónomas, no llega ni al 1%, un 0,8. Entonces, que realmente estemos hablando de aprobar una ley para acabar con la vida de las personas, en lugar de aprobar una ley para garantizar que las personas vivan con dignidad hasta el final, o sea, no tiene ni pies ni cabeza. Tenemos que intentar que realmente, tenemos que luchar para que realmente ese 0,8% de los presupuestos de las comunidades autónomas, que realmente de verdad es ínfimo, sirvan para que tengamos una mejor sanidad y unos mejores cuidados y una atención más delicada, además unos equipos expertos integrales, porque cuando hablamos de paliativos no hablamos solamente de médicos y enfermeras, hablamos de trabajadores sociales, hablamos de psicólogos, porque el aspecto psicológico es muy importante.
1: Quizá más importante, porque como decías antes, el dolor hoy en día medicinalmente,
0: claro,
1: pero el dolor moral, también hablaba el médico, y también todo lo que es la situación familiar, que a veces es lo que más presiona hoy en día,
0: sí,
1: ¿no?
0: Sí,
1: el ser
0: sí.
1: un lastre, el ser una carga para la familia. Y tienes que dejar todo sabiendo que eso va a repercutir en la familia. O sea, que también hay casos complicados, ¿no?
0: Sí, es verdad.
1: Por eso digo que la familia es muy importante, el apoyo que tú me hablas antes es fundamental.
0: Sí, efectivamente, para que esas personas puedan decir eso mismo y sentirlo, ¿no? Porque es muy importante ser auténtico y el paciente está en una situación de fragilidad en la que muchas veces como realmente está desvalido, se apoya en los demás. O sea, yo no sé si esto es muy filosófico o tiene mucha base, pero yo pienso que hay una dignidad intrínseca de la persona que tenemos todos porque somos personas y una dignidad percibida, ¿no? Y que las dos son importantes porque te ayudan a construir la dignidad.
1: Sí, claro, si todo el mundo te humilla, te ignora, tu sí. dignidad, aunque o la si tengas tú, ahí, la pierdes,
0: claro.
1: o no la sientes, que es importante lo que
0: eso
1: dices.
0: Eso es, no la sientes. Si tú eres un paciente frágil y lo que sientes es que eres una carga para tu familia, lo que quieres es quitarte de en medio cuanto antes.
1: O para el médico, para la sociedad.
0: Efectivamente. Por eso es muy importante que transmitamos a la gente que es valiosa porque es persona. Entonces, y que realmente lo sintamos, porque es así, ¿no? cada persona es única. Aporta unos valores a la sociedad y una riqueza que nadie más va a poder transmitir. Porque no va a haber ni dos Lauras, ni dos Marías, ni dos Ana Marías. No va a haber nadie igual que yo en el mundo, jamás, en toda la historia de la humanidad. Con lo cual, yo solamente, yo por ser yo, soy valiosa. Entonces, eso es muy importante, que realmente sepamos recordárselo al paciente. Tú eres valioso y además me aportas un amor y un tipo de amor que nadie más me va a aportar, y yo también.
1: Claro, ahí viene también todo lo que es hoy en día la sociedad utilitarista, que es que si no eres útil, si no eres activo, si no... O sea, que hay muchos labores, pero se nos está acabando el tiempo, así que te quiero hacer la última pregunta, que es un poquito, a veces, por lo menos en Europa, tenemos un poquito el miedo a veces, el factor monetario, porque parece que la sanidad se ha convertido en una fábrica también de dinero, tanto aquellos que alargan la vida con procesos muy caros, con operaciones, porque es también una manera de... En los hospitales a veces viven de esto. O sea, por una parte se alarga mucho la vida con estas cosas, por otra parte los cuidados paliativos, no hay hospitales, habría que crear nuevas camas, había que crear infraestructura para esto. O sea, en el fondo no tiene también mucho que ver con la financiación, y por eso también te quería preguntar, ¿cómo financiáis, por ejemplo, vosotros el hospital?
0: En primer lugar, quiero desmontar un mito muy importante, y es que la medicina paliativa es cara. Mentira.
1: Bueno, eso lo explicó la médico la semana pasada, sí. Pero lo puedes repetir para que no vio.
0: Sí. La medicina paliativa abarata, porque y es mucho más sostenible económicamente, porque la evidencia científica y los estudios que se han hecho demuestran que lo que hacen es que muchas pruebas que se hacen en la sanidad no son necesarias. Entonces tú realmente prestas los cuidados que necesita el paciente, con lo cual abaratas muchísimos costes. La medicina paliativa a largo plazo es súper rentable.
1: Muchas gracias, Ana María, por haber estado aquí hoy con nosotros.
0: Gracias a vosotros por invitarme. Y nada, espero que haya servido.
1: Seguro. Y muchas gracias también a ustedes, queridos amigos, por haber seguido este su programa Donde Dios Llora. Si desean saber más sobre este tema, no duden en contactar con la dirección que van a ver ahora al final en su pantalla. Muchas gracias, que Dios les bendiga y hasta la próxima semana.

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0: En el nombre del Padre, y del Hijo, y del Espíritu Santo.
1: Amén.
0: La gracia de nuestro Señor Jesucristo, el amor del Padre y la comunión del Espíritu Santo estén con todos ustedes.
1: Y con tu espíritu.
0: Para celebrar dignamente estos sagrados misterios, reconozcamos nuestros pecados.
1: Señor, ten piedad.
0: Señor, ten piedad.
1: Cristo, ten piedad.
0: Cristo, ten piedad.
1: Señor, ten piedad.
0: Señor, ten piedad. Dios Todopoderoso tenga misericordia de nosotros, perdone nuestros pecados y nos lleve a la vida eterna.
1: Amén.
0: Gloria a Dios en el cielo y en la tierra paz a los hombres que ama el Señor. Por tu inmensa gloria te alabamos, te bendecimos, te adoramos, te glorificamos. Te damos gracias, Señor Dios, Rey Celestial, Dios Padre Todopoderoso, Señor Hijo Único Jesucristo. Señor Dios, Cordero de Dios, Hijo del Padre, tú que quitas el pecado del mundo, ten piedad de nosotros. Tú que quitas el pecado del mundo, atiende a nuestra súplica. Tú que estás sentado a la derecha del Padre, ten piedad de nosotros, porque solo tú eres santo, solo tú, Señor, solo tú, Altísimo Jesucristo, con el Espíritu Santo, en la gloria de Dios Padre. Amén. Oremos.

0: Acompaña, Señor, con celestial piedad los anhelos y súplicas de tu pueblo para que conozca lo que debe poner por obra y lleve a cabo con firmeza lo que ha conocido. Por nuestro Señor Jesucristo, tu Hijo, que vive y reina contigo en la unidad del Espíritu Santo y es Dios por los siglos de los siglos.
1: Amén.
2: Del libro del Éxodo. En aquellos días, Moisés subió de madrugada al monte Sinaí, llevando en la mano las dos tablas de piedra, como le había mandado el Señor. El Señor descendió en una nube y se le hizo presente. Moisés pronunció entonces el nombre del Señor, y el Señor, pasando delante de él, proclamó: Yo soy el Señor. El Señor Dios, compasivo y clemente, paciente, misericordioso y fiel. Al instante, Moisés se postró en tierra y lo adoró, diciendo: Si de veras he hallado gracia a tus ojos, dígnate venir ahora con nosotros, aunque este pueblo sea de cabeza dura. Perdona nuestras iniquidades y pecados y tómanos como cosa tuya. Palabra de Dios.
3: Te alabamos, Señor.
2: Bendito seas para siempre, Señor.
3: Bendito seas para siempre, Señor.
2: Bendito seas, Señor, Dios de nuestros padres. Bendito sea tu nombre santo y glorioso.
3: Bendito seas por siempre, Señor.
2: Bendito sea en el templo santo y glorioso. Bendito seas en el trono de tu reino.
3: Bendito seas por siempre, Señor.
2: Bendito eres tú, Señor, que penetras con tu mirada los abismos y te sientes en un trono rodeado de querubines. Bendito seas, Señor, en la bóveda del cielo.
3: Bendito seas para siempre, Señor.
2: De la segunda carta del apóstol San Pablo a los Corintios. Hermanos, estén alegres, trabajen por su perfección, anímense mutuamente, vivan en paz y armonía, y el Dios del amor y de la paz estará con ustedes. Salúdense los unos a los otros con el saludo de paz. Los saludan todos los fieles. La gracia de nuestro Señor Jesucristo, el amor del Padre y la comunión del Espíritu Santo estén siempre con ustedes. Palabra de Dios.
3: Te alabamos, Señor.

0: Gloria al Padre, al Hijo y al Espíritu Santo, al Dios que es, que era y que vendrá. Aleluya. Que el Señor esté con ustedes.
1: Con tu espíritu.
0: Proclamación del Santo Evangelio según San Juan.
1: Gloria a ti, Señor.
0: Tanto amó Dios al mundo que le entregó a su Hijo único para que todo el que crea en Él no perezca, sino que tenga vida eterna. Porque Dios no envió a su Hijo para condenar al mundo, sino para que el mundo se salvara por Él. El que cree en Él no será condenado, pero el que no crea ya está condenado por no haber creído en el Hijo de Dios, único de Dios. Palabra del Señor.
1: Gloria a ti, Señor Jesús.

Se cuenta la historia de San Agustín de Hipona, que quería comprender la doctrina de la Trinidad y poder explicarla lógicamente. Un día, mientras caminaba por la orilla del mar y reflexionaba sobre ello, vio de repente a un niño pequeño solo en la playa. El niño hizo un agujero en la arena, corrió hacia el mar con una tacita, la llenó de agua, regresó y la vertió en el agujero que había hecho. Iba y venía, repitiendo la acción. San Agustín se acercó y le dijo, «Niño, ¿qué haces?». Él respondió, «Intento vaciar el mar en este agujero». «¿Cómo crees?», le preguntó Agustín, «que puedes vaciar este inmenso mar en este pequeño agujero y con esa pequeña tacita?». A lo que él respondió, «De la misma manera que crees que con tu mente limitada puedes comprender la inmensidad de Dios». Dicho esto, el niño desapareció. Una buena manera de comprender la Trinidad, aunque sea de forma incompleta, sería entender al Padre, al Hijo y al Espíritu Santo como el que ama, el que es amado y el flujo del amor entre ellos, que ha existido constantemente desde la eternidad. Mediante la encarnación, el que es amado vino a habitar entre nosotros. Cuando aceptamos la invitación a ser hijos adoptivos de Dios, también nos convertimos en amados de Dios y participamos de ese mismo flujo de amor. Sin embargo, incluso esta comprensión resulta insuficiente. La Iglesia nos enseña que Dios es tres personas en una sola naturaleza, que el Padre, el Hijo y el Espíritu Santo juntos son Dios. Más allá de esto, no hay más que especulaciones de nuestras mentes limitadas. Aunque no son explícitamente trinitarias, la primera y la tercera lectura de hoy transmiten el misterio fundamental de que Dios Trino se acerca a las personas con amor, buscando la comunión más profunda. La lectura del libro del Éxodo sigue a la apostasía del pueblo al adorar al becerro de oro. Moisés vuelve a subir a la montaña para interceder, ofreciendo su propia vida por el pueblo. Esto provoca otra revelación de Dios como Dios misericordioso y bondadoso, lento para la ira y rico en bondad y fidelidad. Un Dios que conoce el sufrimiento y las debilidades de la humanidad y que constantemente la llama de nuevo a su amor y a su misericordia. El mismo tema se retoma en el Evangelio de Juan, que contiene uno de los pasajes más citados del Nuevo Testamento. Porque de tal manera amó Dios al mundo que ha dado a su propio Hijo, para que todo aquel que en Él cree no se pierda, sino que tenga vida eterna. El Dios que escuchó el clamor de su pueblo en Egipto, presenció su aflicción y descendió para salvarlos por medio de Moisés, ahora envía a su Hijo para que todo aquel que en Él crea sea salvado. Para San Juan, el juicio no es algo que ocurre al final de la historia. Tiene lugar dentro de la historia, cuando las personas eligen conscientemente el mal sobre el bien y se apartan del Dios de la alianza, del amor, la misericordia, la gracia y la verdad. El misterio fundamental reside en que el Dios Trino, que extiende su amor, es el mismo Dios que da la libertad de rechazarlo. Así pues, la fiesta de la Santísima Trinidad de hoy celebra la libertad, el amor, la comunidad, la diversidad y la inclusión. Dios no existe en un individualismo aislado, sino en una comunidad de relaciones. En otras palabras, Dios no es un solitario ni un recluso. La Trinidad abraza la diversidad. Esto significa que un cristiano que busca la divinidad debe rechazar toda tendencia al aislacionismo y al individualismo, porque estamos llamados a vivir esa comunidad de amor.

0: profesamos nuestra fe en Dios Trino, diciendo, creo en Dios Padre Todopoderoso, Creador del cielo y de la tierra. Creo en Jesucristo, su único Hijo, nuestro Señor, que fue concebido por obra y gracia del Espíritu Santo, nació de Santa María Virgen, padeció bajo el poder de Poncio Pilato, fue crucificado, muerto y sepultado, descendió a los infiernos, al tercer día resucitó de entre los muertos, subió a los cielos y está sentado a la derecha de Dios Padre Todopoderoso. Desde allí ha de venir a juzgar a vivos y muertos. Creo en el Espíritu Santo, la Santa Iglesia Católica, la comunión de los santos, el perdón de los pecados, la resurrección de la carne y la vida eterna. Amén. Hermanos, en esta oración pública y comunitaria oremos a Cristo nuestro Señor, pero no cada quien por sí mismo, ni solo por sus propias necesidades, sino por las de todo el pueblo.
1: Roguemos al Señor por el pueblo cristiano para que obtenga la abundancia de la divina bondad. Roguemos al Señor. Roguemos al Señor por el Papa León, por nuestro obispo Richard, por todos los presbíteros y diáconos. Roguemos al Señor.
0: Te rogamos, Señor, óyenos.
1: Por los gobernantes de las naciones, para que sean dignos instrumentos de Dios en el ejercicio del poder. Roguemos al Señor.
0: Te rogamos, Señor, óyenos.
1: Por todos los que tienen la luz de la fe, para que reciban la abundancia de los dones espirituales, roguemos al Señor.
0: Te rogamos, Señor, óyenos.
1: Por todos nosotros que anhelamos la bondad del Señor, para que experimentemos su misericordia en nuestras necesidades, roguemos al Señor.
0: Te rogamos, Señor, óyenos.
1: Oramos al Señor por nuestros hermanos enfermos, por los que tal vez nos están viendo desde la cama de un hospital, para que la paz, la tranquilidad y la sanación llegue a ellos a través de Cristo Jesús. Roguemos al Señor.
0: Te rogamos, Señor, óyenos.
1: Ponemos en la mano de nuestro Señor todos nuestros hermanos difuntos. Roguemos al Señor.
0: Te rogamos, Señor, óyenos.
1: Y por todas las intenciones que nosotros tenemos en lo más profundo de nuestro corazón y que ahora en silencio se la presentamos al Señor. Roguemos al Señor.
0: Te rogamos, Señor, óyenos. Señor Jesucristo, escucha benignamente nuestras súplicas y conceda lo que te pedimos confiados en tu poder, tú que vives y reinas por los siglos de los siglos.
1: Amén.

0: Oren, hermanos, para que este sacrificio mío y de ustedes sea agradable a Dios Padre Todopoderoso.
1: El Señor reciba de tus manos este sacrificio para alabanza y gloria de su nombre, para nuestro bien y el de toda su santa iglesia.
0: Por la invocación de tu nombre, santifica, Señor, estos dones que te presentamos y transfórmanos por ellos en una continua oblación a ti. Por Jesucristo nuestro Señor.
1: Amén.
0: El Señor esté con ustedes.
1: Y con tu espíritu.
0: Levantemos el corazón.
1: Lo tenemos levantado hacia el Señor.
0: Demos gracias al Señor nuestro Dios.
1: Es justo y necesario.
0: En verdad es justo y necesario. Es nuestro deber y salvación darte gracias siempre y en todo lugar, Señor, Padre Santo, Dios Todopoderoso y Eterno, que con tu Hijo único y el Espíritu Santo, eres un solo Dios, un solo Señor, no en la singularidad de una sola persona, sino en la Trinidad de una sola sustancia. Y lo que creemos de tu gloria, porque tú lo revelaste, eso mismo lo afirmamos de tu Hijo y también del Espíritu Santo, sin diferencia ni distinción. De modo que al proclamar nuestra fe en la verdadera y eterna divinidad, adoramos a tres personas distintas, en la unidad de un solo ser e iguales en su majestad, a quien alaban los ángeles y los arcángeles y todos los coros celestiales que no cesan de aclamarte con una sola voz.
1: Santo, santo, santo es el Señor, Dios del universo. Llenos están el cielo y la tierra de tu gloria. Hosana en el cielo. Bendito el que viene en nombre del Señor. Hosana en el cielo.
0: Santo eres, en verdad, Señor, fuente de toda santidad. Por eso te pedimos que santifiques estos dones con la efusión de tu Espíritu, de manera que se conviertan para nosotros en el cuerpo y la sangre de Jesucristo nuestro Señor, el cual, cuando iba a ser entregado a su pasión voluntariamente aceptada, tomó pan. Dándote gracias, lo partió y lo dio a sus discípulos, diciendo: tomen y coman todos de él, porque esto es mi cuerpo, que será entregado por ustedes. Del mismo modo, acabada la cena, tomó el cáliz, dando gracias de nuevo, lo pasó a sus discípulos, diciendo: tomen y beban todos de él, porque este es el cáliz de mi sangre, sangre de la alianza nueva y eterna, que será derramada por ustedes y por muchos, para el perdón de los pecados. Hagan esto en conmemoración mía.

0: Este es el sacramento de nuestra fe.
1: Anunciamos tu muerte, proclamamos tu resurrección. Ven, Señor Jesús.
0: Así pues, Padre, al celebrar ahora el memorial de la muerte y resurrección de tu Hijo, te ofrecemos el pan de vida y el cáliz de salvación. Y te damos gracias porque nos haces dignos de servirte en tu presencia. Te pedimos humildemente que el Espíritu Santo congregue en la unidad a cuantos participamos del cuerpo y de la sangre de Cristo. Acuérdate, Señor, de tu iglesia extendida por toda la tierra y con el Papa León, nuestro arzobispo Richard y todos los pastores que cuidan de tu pueblo, llévala a su perfección por la caridad. Acuérdate también de nuestros hermanos que se durmieron en la esperanza de la resurrección y de los que han muerto en tu misericordia, admítelos a contemplar la luz de tu rostro. Ten misericordia de todos nosotros y así con María, la Virgen Madre de Dios, su esposo San José, los apóstoles y cuantos vivieron en tu amistad a través de los tiempos, merezcamos por tu Hijo Jesucristo compartir la vida eterna y cantar tus alabanzas. Por Cristo, con Él y en Él, a ti Dios Padre omnipotente, en la unidad del Espíritu Santo, todo honor y toda gloria por los siglos de los siglos.
2: Amén.
0: Fieles a la recomendación del Salvador y siguiendo su divina enseñanza, nos atrevemos a decir, Padre nuestro que estás en el cielo, santificado sea tu nombre, venga a nosotros tu reino, hágase tu voluntad en la tierra como en el cielo. Danos hoy nuestro pan de cada día. Perdona nuestras ofensas, como también nosotros perdonamos a los que nos ofenden. No nos dejes caer en la tentación y líbranos del mal. Líbranos de todos los males, Señor, y concédenos la paz en nuestros días, para que, ayudados por tu misericordia, vivamos siempre libres de pecado y protegidos de toda perturbación, mientras esperamos la gloriosa venida de nuestro Salvador, Jesucristo.
1: Tuyo es el reino, tuyo es el poder y la gloria por siempre, Señor.
0: Señor Jesucristo, que dijiste a tus apóstoles, la paz les dejo, mi paz les doy, no tengas en cuenta nuestros pecados, sino la fe de tu iglesia. Conforme a tu palabra, concédele la paz y la unidad, tú que vives y reinas por los siglos de los siglos.
1: Amén.
0: Que la paz del Señor esté siempre con todos ustedes.
1: Y con tu espíritu. Hermanos y hermanas, démonos fraternalmente un signo de paz.
0: Cordero de Dios,
1: que quitas el pecado del mundo, ten piedad de nosotros. Cordero de Dios, que quitas el pecado del mundo, ten piedad de nosotros. Cordero de Dios, que quitas el pecado del mundo, danos la paz.
0: Este es el Cordero de Dios, el que quita el pecado del mundo. Dichosos los invitados a la cena del Señor.
1: Señor, yo no soy digno de que entres en mi casa, pero una palabra tuya bastará para sanarme.

0: Oremos. Concédenos, Señor Jesucristo, disfrutar eternamente del gozo de tu divinidad que ahora pregustamos en la comunión de tu cuerpo y de tu sangre, tú que vives y reinas por los siglos de los siglos.
1: Amén.
0: El Señor esté con ustedes.
1: Y con tu espíritu.
0: Y que la bendición de Dios Todopoderoso, Padre, Hijo y Espíritu Santo, descienda sobre ustedes.
1: Amén. Nuestra celebración ha terminado, podemos ir en paz.
0: Demos gracias a Dios.

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San Miguel Arcángel, defiéndenos en la lucha. Sé nuestro amparo contra la perversidad y acechanzas del demonio. Que Dios manifieste sobre él su poder es nuestra humilde súplica. Y tú, oh príncipe de la milicia celestial, con el poder que Dios te ha conferido, arroja al infierno a Satanás y a los demás espíritus malignos que vagan por el mundo para la perdición de las almas.

0: Padre Celestial, Señor de la Mies, llama a vocaciones al sacerdocio en nuestra arquidiócesis y en nuestras familias. Jesús, sumo sacerdote eterno,
1: danos hombres dispuestos a sacrificarse y servir. Haz sus corazones la semejanza de tu sagrado corazón.
0: Espíritu Santo, amor eterno entre el Padre y el Hijo, fortalece, inspira e incendia a los hombres con la caridad divina. Concédeles el valor de decir sí a su vocación. Santa María, Madre de Dios, Madre de los sacerdotes, consuela y protege a tus hijos en el discernimiento de su llamado. Que con San José conozcan tu amor y compañía a medida que profundicen su relación con Jesús.

Inmaculado Corazón de María, ruega por nosotros. Santa Ana, ruega por nosotros. San Juan Vianney, santo patrono de los sacerdotes, ruega por nosotros.

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nuestro que estás en el cielo, santificado sea tu nombre. Venga a nosotros tu reino. Hágase tu voluntad en la tierra como en el cielo.

0: En el nombre del Padre, el Hijo y el Espíritu Santo. El Señor esté con ustedes. Buenos días y bienvenidos. Alegre la mañana. Hoy nos reunimos como una iglesia celebrando un misterio. Hoy celebramos la Santísima Trinidad. Verdaderamente un misterio. Un misterio de poder, de verdad y de amor. Y cada vez que nos reunimos, celebramos el misterio, porque cada vez que entramos a nuestras iglesias, cada vez que comenzamos nuestras misas, empezamos con un misterio. En el nombre del Padre, el Hijo, el Espíritu Santo. El poder de Dios. Un Dios, tres personas. El poder de Dios es el que nos trae, nos congrega como un pueblo. El poder de Dios es el que nos sana y nos da el perdón. Tomemos en cuenta, mis hermanos y hermanas, el pecado que hemos cometido y le pedimos a Dios que nos perdone.
1: Señor Jesús, veniste al mundo por amor del Padre hacia nosotros. Señor, ten piedad.
0: Señor, ten piedad.
1: Cristo Jesús, nos diste tu don de gracia en nuestro bautismo. Cristo, ten piedad.
0: Cristo, ten piedad.
1: Señor Jesús, veniste y reinas en la comunión del Espíritu Santo. Señor, ten piedad.
0: Señor, ten piedad. Dios Todopoderoso, tenga misericordia de nosotros. Perdone nuestros pecados y nos lleve a la vida eterna. Amén.

0: Del libro del Éxodo. En aquellos días, Moisés subió de madrugada al monte Sinaí, llevando en la mano las dos tablas de piedra, como le había mandado el Señor. El Señor descendió en una nube y se le hizo presente. Moisés pronunció entonces el nombre del Señor, y el Señor, pasando delante de él, proclamó: Yo soy el Señor Dios, compasivo y clemente, paciente, misericordioso y fiel. Al instante, Moisés se postró en tierra y lo adoró, diciendo: Sí, de veras he hallado gracia a tus ojos. Dígnate venir ahora con nosotros, aunque este pueblo sea de cabeza dura. Perdona nuestras iniquidades y pecados, y tómanos como cosa tuya. Palabra de Dios.
1: Amén.

0: Segunda carta del apóstol San Pablo a los Corintios. Hermanos, estén alegres, trabajen por su perfección, anímense mutuamente, vivan en paz y armonía, y el Dios del amor y de la paz estará con ustedes. Salúdense los unos a los otros con el saludo de la paz. Los saludan todos los fieles. La gracia de nuestro Señor Jesucristo, el amor del Padre y la comunión del Espíritu Santo estén siempre con ustedes. Palabra de Dios.
1: Te alabamos, Señor.

0: El Señor esté con ustedes.
1: Y con su espíritu.
0: Lectura del Santo Evangelio según San Juan.
2: Gloria a Dios, Señor.
0: Tanto amó Dios al mundo, que le entregó a su Hijo único, para que todo el que crea en Él no perezca, sino que tenga la vida eterna. Porque Dios no envió a su Hijo para condenar el mundo, sino para que el mundo se salvara por Él. El que cree en Él no será condenado, pero el que no cree ya está condenado por no haber creído en el Hijo único de Dios. Palabra de Dios, del Señor.

Hace algunos años, un niño estaba haciendo una tarea de religión. Le preguntó a su abuela, abuelita, ¿cómo puede Dios ser uno y tres al mismo tiempo? La abuela sonrió y lo llevó a la cocina. Tomó una vela encendida y le dijo, mira la vela. Tiene llama, tiene luz y tiene calor. Son diferentes, pero son una sola realidad. El niño respondió, ¿entonces Dios es como una llama que da luz y calor? La abuela le dijo, sí, pero aún más hermoso, porque Dios no es solo fuerza, Dios es amor. Hermanos, hermanas, eso es la Trinidad. El Padre ama, el Hijo recibe y devuelve ese amor, y el Espíritu Santo es el amor vivo entre ambos derramado sobre nosotros. La Trinidad no es un Dios lejano. La Trinidad es una familia divina, abierta para recibirnos. Hermanos y hermanas, hoy celebramos una de las fiestas más profundas y hermosas de nuestra fe, la solemnidad de la Santísima Trinidad. Celebramos a un solo Dios en tres personas, Padre, Hijo y Espíritu Santo. No es un rompecabezas matemático, no es una teoría complicada, es el misterio del amor de Dios. El Evangelio de hoy nos presenta unas palabras que muchos conocen de memoria, pero que nunca dejan de tocar el corazón. Porque tanto amó Dios al mundo que entregó a su Hijo único para que todo el que crea en Él no perezca, sino que tenga vida eterna. La Trinidad se entiende mejor no con fórmulas, sino con experiencias de amor. Y aquí en la Catedral de San Fernando, una iglesia con tanta historia y tanta fe, sabemos bien que las familias pasan por luchas. Las familias heridas, matrimonios cansados, hijos alejados, personas solas. Muchos llegan aquí cargando cruces invisibles. Pero el Evangelio de hoy nos recuerda algo poderoso. Dios no vino para condenar, Dios vino para sanar. Dios vino para salvar. Jesús dice en el Evangelio, Dios no envió a su Hijo al mundo para condenar al mundo, sino para que el mundo se salve por él. Muchos crecieron pensando en un Dios que castiga primero, pero Jesús revela el verdadero rostro del Padre, un Padre que busca, espera, abraza y perdona. Permítanme compartir otra historia. Había un hombre que llevaba años alejado de la iglesia. Su vida estaba llena de errores.
Un día entró a una catedral como esta solo para sentarse en silencio. Mientras observaba el crucifijo, comenzó

a llorar. Después dijo: pensé que Dios estaba enojado conmigo, pero al mirar al Cristo en la cruz, entendí que Dios nunca dejó de amarme a mí. Eso es la Trinidad. El Padre nos crea, el Hijo nos rescata y el Espíritu Santo nos transforma. La Trinidad trabaja constantemente para acercarnos a Dios. Hermanos y hermanas, vivimos en un mundo dividido, ustedes lo saben, un mundo lleno de guerras, violencia, odio, familias separadas, personas que ya no saben confiar unas en otras. Pero eso, y por eso la Trinidad es tan importante hoy. Porque la Trinidad nos enseña que la verdadera vida se encuentra en la comunión. Nadie puede vivir solo. Fuimos creados para amar y ser amados. Cuando hacemos la señal de la cruz en el nombre del Padre, el Hijo y el Espíritu Santo, estamos recordando quiénes somos. Somos un pueblo llamado a vivir en unidad, en amor y en el perdón. Hoy quisiera hacerles una invitación bastante sencilla. Si hay alguien a quien no has perdonado, da el primer paso. Si tu familia está herida, busca la reconciliación. Si te has alejado de Dios, vuelve a casa. Porque la Trinidad siempre tiene espacio para un hijo más en la mesa. Y finalmente, recordemos esto. El centro de nuestra fe no es el miedo. El centro de nuestra fe es el amor. No porque Dios sea una suma matemática, sino porque todo en la Trinidad nos habla de comunión perfecta. Que María Santísima, hija del Padre, madre del Hijo y esposa del Espíritu Santo, intercede por nosotros. Y que al salir hoy de esta catedral, llevemos en el corazón esta certeza. Somos profundamente amados por el Padre, salvados por el Hijo y acompañados por el Espíritu Santo. Amén. Amén.

celebrando la Santísima Trinidad, ponemos de pie para profesar nuestra fe. Creo en un solo Dios,

0: Padre Todopoderoso, Creador del cielo y de la tierra, de todo lo visible y lo invisible, creo en un solo Señor Jesucristo, Hijo único de Dios, nacido del Padre antes de todos los siglos, Dios de Dios, luz de luz, Dios verdadero de Dios verdadero, engendrado, no creado, de la misma naturaleza del Padre, por quien todo fue hecho, que por nosotros los hombres y por nuestra salvación bajó del cielo, y por obra del Espíritu Santo se encarnó de María la Virgen y se hizo hombre, y por nuestra causa fue crucificado en tiempos de Poncio Pilato, padeció y fue sepultado, y resucitó al tercer día, según las Escrituras, y subió al cielo, y está sentado a la derecha del Padre, y de nuevo vendrá con gloria, para juzgar a vivos y muertos, y su reino no tendrá fin. Creo en el Espíritu Santo, Señor y dador de vida, que procede del Padre y del Hijo, que con el Padre y el Hijo recibe una misma adoración y gloria, y que habló por los profetas. Creo en la Iglesia, que es una santa, católica y apostólica. Confieso que hay un solo bautismo para el perdón de los pecados. Espero la resurrección de los muertos y la vida del mundo futuro. Amén. Llevemos nuestras oraciones a nuestro Dios misericordioso, que es lento para enfadarse y rico en bondad y fidelidad.
1: Por la Iglesia, para que seamos una fuerza de justicia en el mundo, animándonos unos a otros a reconciliar nuestras diferencias y vivir en paz, roguemos al Señor.
0: Te rogamos, óyenos.
1: Por nuestro país, para que nuestras leyes y políticas puedan honrar y respetar las familias, otorgando protecciones y permitiendo a los padres enseñar y proveer a sus hijos cómo compartir mejor. Roguemos al Señor.
0: Te rogamos, óyenos.
1: Por las víctimas de la violencia racial, especialmente las que han fallecido, porque nuestro país escuche sus gritos y justicia, y trabajando juntos para reemplazar las desigualdades raciales por el respeto mutuo a la dignidad de todas las personas. Roguemos al Señor.
0: Te rogamos, óyenos.
1: Por los que están enfermos o heridos, para que nuestro Dios misericordioso les alivie su dolor y les conceda sanación. Roguemos al Señor.
0: Te rogamos, óyenos.
1: Por los que han muerto, para que el Padre los reciba como suyos en la paz del cielo. Roguemos al Señor.
0: Te rogamos, óyenos.
1: Señor, despierta corazones generosos para responder a tu llamado con fe, valor y amor. Roguemos al Señor.
0: Te rogamos, óyenos.
1: Por nuestras oraciones más profundas, escucha las oraciones silenciosas que llevamos en nuestro corazón y revélalas con su misericordia y paz. Roguemos al Señor.
0: Te rogamos, óyenos. Oh Santísima Trinidad, Padre, Hijo y Espíritu Santo, como un solo Dios en tres personas, eres un Dios de relación. eternamente uno en un vínculo de amor puro. Que nosotros, tu pueblo, estemos unidos en amor y paz como tú, y que extendamos ese amor a todos nuestros hermanos y hermanas, por Cristo nuestro Señor. Amén. Amén.

0: Oren, hermanos y hermanas, para que este sacrificio mío y de ustedes sea agradable a Dios Padre Todopoderoso. Por la invocación de tu nombre, santifica, Señor, estos dones que te presentamos y transfórmanos por ellos en una continua oblación a ti, por Jesucristo nuestro Señor.
1: Amén.
0: El Señor esté con ustedes. Levantemos el corazón. Demos gracias al Señor nuestro Dios. En verdad es justo y necesario, es nuestro deber y salvación darte gracias siempre y en todo lugar, Señor, Padre Santo, Dios Todopoderoso y Eterno, que con tu Hijo único y el Espíritu Santo eres un solo Dios, un solo Señor. No en la singularidad de una sola persona, sino en la Trinidad de una sola sustancia. Y lo que creemos de tu gloria, porque tú lo revelaste, eso mismo lo afirmamos de tu Hijo y también del Espíritu Santo, sin diferencia ni distinción.

De modo que al proclamar nuestra fe en la verdadera y eterna divinidad, adoramos a tres personas distintas, en la unidad de un solo ser e iguales en su majestad, a quien alaban los ángeles y los arcángeles y todos los coros celestiales que no cesan de aclamarte con una sola voz.

Santo eres en verdad, Padre, y con razón te alaban todas tus criaturas, ya que por Jesucristo, tu Hijo, Señor nuestro, con la fuerza del Espíritu Santo, das vida y santificas todo, y congregas a tu pueblo sin cesar, para que ofrezca en tu honor un sacrificio sin mancha, desde donde sale el sol hasta el ocaso. Por eso, Padre, te suplicamos que santifiques por el mismo Espíritu estos dones que hemos separado para ti, de manera que se conviertan en el cuerpo y la sangre de Jesucristo, Hijo tuyo y Señor nuestro, que nos mandó celebrar estos misterios. Porque él mismo, la noche en que iba a ser entregado, tomó pan y, dando gracias, te bendijo, lo partió y lo dio a sus discípulos diciendo: tomen y coman todos de él, porque esto es mi cuerpo que será entregado por ustedes.

Del mismo modo, acabada la cena, tomó el cáliz, dando gracias de nuevo, te bendijo y lo pasó a sus discípulos diciendo: tomen y beban todos de él, porque este es el cáliz de mi sangre, sangre de la alianza nueva y eterna que será derramada por ustedes y por muchos para el perdón de los pecados. Hagan esto en conmemoración mía.

Así pues, Padre, al celebrar ahora el memorial de la pasión salvadora de tu Hijo, de su admirable resurrección y ascensión al cielo, mientras esperamos su venida gloriosa, te ofrecemos en esta acción de gracias el sacrificio.

Vicio vivo y santo. Dirige tu mirada sobre la ofrenda de la iglesia y reconoce en ella la víctima por cuya inmolación quisiste devolvernos tu amistad, para que fortalecidos con el cuerpo y la sangre de tu Hijo y llenos de su Espíritu Santo, formemos en Cristo un solo cuerpo y un solo Espíritu. Que Él nos transforme en ofrenda permanente para que gocemos de tu heredad junto con tus elegidos, con María, la Virgen, Madre de Dios, su esposo San José, los apóstoles y los mártires, San Fernando y San Antonio y todos los santos, por cuya intercesión confiamos obtener siempre tu ayuda. Te pedimos, Padre, que esta víctima de reconciliación traiga la paz y la salvación al mundo entero. Confirma en la fe y en la caridad a tu iglesia peregrina en la tierra, a tu servidor, el Papa León, a nuestros obispos Gustavo, Gary, Arturo, al orden episcopal, a los presbíteros y diáconos, y a todo el pueblo redimido por ti. Atiende los deseos y súplicas de esta familia que has congregado en tu presencia, recíbelos en tu reino. Reúne en torno a ti, Padre misericordioso, a todos tus hijos dispersos por el mundo. A nuestros hermanos difuntos y a cuantos murieron en tu amistad, recíbelos en tu reino, donde esperamos gozar todos juntos de la plenitud eterna de tu gloria, por Cristo, Señor nuestro, por quien concedes al mundo todos los bienes. Por Cristo, con Él y en Él, a ti Dios Padre omnipotente, en la unidad del Espíritu Santo, todo honor y toda gloria por los siglos de los siglos.

0: hermanos y hermanas, fieles a la recomendación del Salvador y siguiendo su divina enseñanza, nos atrevemos a decir: Padre nuestro que estás en el cielo, santificado sea tu nombre, venga a nosotros tu reino, hágase tu voluntad en la tierra como en el cielo. Danos hoy nuestro pan de cada día, perdona nuestras ofensas, como también nosotros perdonamos a los que nos ofenden. No nos dejes caer en la tentación y líbranos del mal. Líbranos de todos los males, Señor, y concédenos la paz en nuestros días, para que, ayudados por tu misericordia, vivamos siempre libres de pecado y protegidos de toda perturbación, mientras esperamos la gloriosa venida de nuestro Salvador Jesucristo. Señor Jesucristo, que dijiste a tus apóstoles: la paz les dejo, mi paz les doy. No tengas en cuenta nuestros pecados, sino la fe de tu iglesia, y conforme a tu palabra, concédele la paz y la unidad, tú que vives y reinas por los siglos de los siglos. Amén. La paz del Señor esté siempre con ustedes.
1: Denos paternamente la paz.

Hermanos y hermanas, este es el Cordero de Dios que quita el pecado del mundo. Dichosos los invitados a la cena del Señor. Señor, yo no soy digno de que entres a mi casa, pero una palabra tuya bastará para sanar.

hacia el santo tabernáculo donde tú moras por causa de mi amor. Yo te amo, oh mi Dios, no te puedo recibir en la sagrada comunión. Ven hacia mí, a pesar de todo, y visítame con tu gracia.

Que la recepción de este sacramento y nuestra profesión de fe en la Trinidad Santa y Eterna y en su unidad invisible nos aprovechen, Señor Dios nuestro, para la salvación de cuerpo y alma. Por

0: El Señor esté con ustedes.
1: Y con su espíritu.
0: La bendición de Dios Todopoderoso, Padre, Hijo y Espíritu Santo, descienda sobre ustedes. Amén.
2: Vayamos en paz. Glorifiquemos al Señor con nuestras vidas.
0: Demos gracias a Dios.

0: Padre Celestial, Señor de la Mies, llama a vocaciones al sacerdocio en nuestra arquidiócesis y en nuestras familias. Jesús, sumo sacerdote eterno,
1: danos hombres dispuestos a sacrificarse y servir. Haz sus corazones la semejanza de tu sagrado corazón.
0: Espíritu Santo, amor eterno entre el Padre y el Hijo, fortalece, inspira e incendia a los hombres con la caridad divina. Concédeles el valor de decir sí a su vocación. Santa María, Madre de Dios, Madre de los sacerdotes.

0: sacerdotes.
1: Consuela y protege a tus hijos en el discernimiento de su llamado.
2: Que con San José conozcan tu amor y compañía
3: a medida que profundicen su relación con Jesús.

Inmaculado Corazón de María, ruega por nosotros. Santa Ana, ruega por nosotros. San Juan Vianney, santo patrono de los sacerdotes, ruega por nosotros.

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0: En el nombre del Padre, y del Hijo, y del Espíritu Santo.
1: Amén.
0: La gracia de nuestro Señor Jesucristo, el amor del Padre, y la comunión del Espíritu Santo estén con todos ustedes.
1: Y con tu espíritu.
0: Para celebrar dignamente estos sagrados misterios, reconozcamos nuestros pecados.
1: Señor, ten piedad.
0: Señor, ten piedad.
1: Cristo, ten piedad.
0: Cristo, ten piedad.
1: Señor, ten piedad.
0: Señor, ten piedad. Dios Todopoderoso tenga misericordia de nosotros, perdone nuestros pecados y nos lleve a la vida eterna.
1: Amén.
0: Gloria a Dios en el cielo y en la tierra paz a los hombres que ama el Señor. Por tu inmensa gloria te alabamos, te bendecimos, te adoramos, te glorificamos. Te damos gracias, Señor Dios, Rey Celestial, Dios Padre Todopoderoso, Señor Hijo Único Jesucristo, Señor Dios, Cordero de Dios, Hijo del Padre, tú que quitas el pecado del mundo, ten piedad de nosotros. Tú que quitas el pecado del mundo, atiende a nuestra súplica. Tú que estás sentado a la derecha del Padre, ten piedad de nosotros, porque solo tú eres santo, solo tú, Señor, solo tú, Altísimo Jesucristo, con el Espíritu Santo, en la gloria de Dios Padre. Amén. Oremos.

0: Acompaña, Señor, con celestial piedad los anhelos y súplicas de tu pueblo para que conozca lo que debe poner por obra y lleve a cabo con firmeza lo que ha conocido. Por nuestro Señor Jesucristo, tu Hijo, que vive y reina contigo en la unidad del Espíritu Santo y es Dios por los siglos de los siglos.
1: Amén.
2: Del libro del Éxodo. En aquellos días, Moisés subió de madrugada al monte Sinaí, llevando en la mano las dos tablas de piedra, como le había mandado el Señor.

0: El Señor descendió en una nube y se le hizo presente. Moisés pronunció entonces el nombre del Señor, y el Señor, pasando delante de él, proclamó: Yo soy el Señor Dios, compasivo y clemente, paciente, misericordioso y fiel. Al instante, Moisés se postró en tierra y lo adoró, diciendo: Si de veras he hallado gracia a tus ojos, dígnate venir ahora con nosotros, aunque este pueblo sea de cabeza dura. Perdona nuestras iniquidades y pecados y tómanos como cosa tuya. Palabra de Dios.
1: Te alabamos, Señor.
0: Bendito seas para siempre, Señor.
1: Bendito seas para siempre, Señor.
0: Bendito seas, Señor, Dios de nuestros padres. Bendito sea tu nombre santo y glorioso.
1: Bendito seas por siempre, Señor.
0: Bendito sea en el templo santo y glorioso. Bendito seas en el trono de tu reino.
1: Bendito seas por siempre, Señor.
0: Bendito eres tú, Señor, que penetras con tu mirada los abismos y te sientes en un trono rodeado de querubines. Bendito seas, Señor, en la bóveda del cielo.
1: Bendito seas para siempre, Señor.
0: De la segunda carta del apóstol San Pablo a los Corintios. Hermanos, estén alegres, trabajen por su perfección. Anímense mutuamente, vivan en paz y armonía, y el Dios del amor y de la paz estará con ustedes. Salúdense los unos a los otros con el saludo de paz. Los saludan todos los fieles. La gracia de nuestro Señor Jesucristo, el amor del Padre y la comunión del Espíritu Santo estén siempre con ustedes. Palabra de Dios.
1: Te alabamos, Señor.

0: Gloria al Padre, al Hijo y al Espíritu Santo, al Dios que es, que era y que vendrá. Aleluya. Que el Señor esté con ustedes.
1: Con tu espíritu.
0: Proclamación del Santo Evangelio según San Juan.
1: Gloria a ti, Señor.
0: Tanto amó Dios al mundo que le entregó a su Hijo único para que todo el que crea en Él no perezca, sino que tenga vida eterna. Porque Dios no envió a su Hijo para condenar al mundo, sino para que el mundo se salvara por Él. El que cree en Él no será condenado, pero el que no crea ya está condenado por no haber creído en el Hijo de Dios, único de Dios. Palabra del Señor.
1: Gloria a ti, Señor Jesús.

Se cuenta la historia de San Agustín de Hipona, que quería comprender la doctrina de la Trinidad y poder explicarla lógicamente. Un día, mientras caminaba por la orilla del mar y reflexionaba sobre ello, vio de repente a un niño pequeño solo en la playa. El niño hizo un agujero en la arena, corrió hacia el mar con una tacita, la llenó de agua, regresó y la vertió en el agujero que había hecho. Iba y venía, repitiendo la acción. San Agustín se acercó y le dijo, «Niño, ¿qué haces?». Él respondió, «Intento vaciar el mar en este agujero». «¿Cómo crees?», le preguntó Agustín, «que puedes vaciar este inmenso mar en este pequeño agujero y con esa pequeña tacita?». A lo que él respondió, «De la misma manera que crees que con tu mente limitada puedes comprender la inmensidad de Dios». Dicho esto, el niño desapareció. Una buena manera de comprender la Trinidad, aunque sea de forma incompleta, sería entender al Padre, al Hijo y al Espíritu Santo como el que ama, el que es amado y el flujo del amor entre ellos, que ha existido constantemente desde la eternidad. Mediante la encarnación, el que es amado vino a habitar entre nosotros. Cuando aceptamos la invitación a ser hijos adoptivos de Dios, también nos convertimos en amados de Dios y participamos de ese mismo flujo de amor. Sin embargo, incluso esta comprensión resulta insuficiente. La Iglesia nos enseña que Dios es tres personas en una sola naturaleza, que el Padre, el Hijo y el Espíritu Santo juntos son Dios. Más allá de esto, no hay más que especulaciones de nuestras mentes limitadas. Aunque no son explícitamente trinitarias, la primera y la tercera lectura de hoy transmiten el misterio fundamental de que Dios Trino se acerca a las personas con amor, buscando la comunión más profunda. La lectura del libro del Éxodo sigue a la apostasía del pueblo al adorar al becerro de oro. Moisés vuelve a subir a la montaña para interceder, ofreciendo su propia vida por el pueblo. Esto provoca otra revelación de Dios como Dios misericordioso y bondadoso, lento para la ira y rico en bondad y fidelidad. Un Dios que conoce el sufrimiento y las debilidades de la humanidad y que constantemente la llama de nuevo a su amor y a su misericordia. El mismo tema se retoma en el Evangelio de Juan, que contiene uno de los pasajes más citados del Nuevo Testamento. Porque de tal manera amó Dios al mundo que ha dado a su propio Hijo, para que todo aquel que en él cree no se pierda, sino que tenga vida eterna. El Dios que escuchó el clamor de su pueblo en Egipto, presenció su aflicción y descendió para salvarlos por medio de Moisés, ahora envía a su Hijo para que todo aquel que en él crea sea salvado. Para San Juan, el juicio no es algo que ocurre al final de la historia. Tiene lugar dentro de la historia, cuando las personas eligen conscientemente el mal sobre el bien y se apartan del Dios de la alianza, del amor, la misericordia, la gracia y la verdad. El misterio fundamental reside en que el Dios Trino, que extiende su amor, es el mismo Dios que da la libertad de rechazarlo. Así pues, la fiesta de la Santísima Trinidad de hoy celebra la libertad, el amor, la comunidad, la diversidad y la inclusión. Dios no existe en un individualismo aislado, sino en una comunidad de relaciones. En otras palabras, Dios no es un solitario ni un recluso. La Trinidad abraza la diversidad. Esto significa que un cristiano que busca la divinidad debe rechazar toda tendencia al aislacionismo y al individualismo, porque estamos llamados a vivir esa comunidad de amor.

0: profesamos nuestra fe en Dios Trino, diciendo, creo en Dios Padre Todopoderoso, Creador del cielo y de la tierra. Creo en Jesucristo, su único Hijo, nuestro Señor, que fue concebido por obra y gracia del Espíritu Santo, nació de Santa María Virgen, padeció bajo el poder de Poncio Pilato, fue crucificado, muerto y sepultado, descendió a los infiernos, al tercer día resucitó de entre los muertos, subió a los cielos y está sentado a la derecha de Dios Padre Todopoderoso. Desde allí ha de venir a juzgar a vivos y muertos. Creo en el Espíritu Santo, la Santa Iglesia Católica, la comunión de los santos, el perdón de los pecados, la resurrección de la carne y la vida eterna. Amén. Hermanos, en esta oración pública y comunitaria oremos a Cristo nuestro Señor, pero no cada quien por sí mismo, ni solo por sus propias necesidades, sino por las de todo el pueblo.
1: Roguemos al Señor por el pueblo cristiano para que obtenga la abundancia de la divina bondad. Roguemos al Señor. Roguemos al Señor por el Papa León, por nuestro obispo Richard, por todos los presbíteros y diáconos. Roguemos al Señor.
0: Te rogamos, Señor, óyenos.
1: Por los gobernantes de las naciones, para que sean dignos instrumentos de Dios en el ejercicio del poder, roguemos al Señor.
0: Te rogamos, Señor, óyenos.
1: Por todos los que tienen la luz de la fe, para que reciban la abundancia de los dones espirituales, roguemos al Señor.
0: Te rogamos, Señor, óyenos.
1: Por todos nosotros que anhelamos la bondad del Señor, para que experimentemos su misericordia en nuestras necesidades, roguemos al Señor.
0: Te rogamos, Señor, óyenos.
1: Oramos al Señor por nuestros hermanos enfermos, por los que tal vez nos están viendo desde la cama de un hospital, para que la paz, la tranquilidad y la sanación llegue a ellos a través de Cristo Jesús. Roguemos al Señor.
0: Te rogamos, Señor, óyenos.
1: Ponemos en la mano de nuestro Señor todos nuestros hermanos difuntos. Roguemos al Señor.
0: Te rogamos, Señor, óyenos.
1: Y por todas las intenciones que nosotros tenemos en lo más profundo de nuestro corazón y que ahora en silencio se la presentamos al Señor. Roguemos al Señor.
0: Te rogamos, Señor, óyenos. Señor Jesucristo, escucha benignamente nuestras súplicas y conceda lo que te pedimos confiados en tu poder, tú que vives y reinas por los siglos de los siglos.
1: Amén.

0: Oren, hermanos, para que este sacrificio mío y de ustedes sea agradable a Dios Padre Todopoderoso.
1: El Señor reciba de tus manos este sacrificio para alabanza y gloria de su nombre, para nuestro bien y el de toda su santa iglesia.
0: Por la invocación de tu nombre, santifica, Señor, estos dones que te presentamos y transfórmanos por ellos en una continua oblación a ti. Por Jesucristo nuestro Señor.
1: Amén.
0: El Señor esté con ustedes.
1: Y con tu espíritu.
0: Levantemos el corazón.
1: Lo tenemos levantado hacia el Señor.
0: Demos gracias al Señor nuestro Dios.
1: Es justo y necesario.
0: En verdad es justo y necesario. Es nuestro deber y salvación darte gracias siempre y en todo lugar, Señor, Padre Santo, Dios Todopoderoso y Eterno, que con tu Hijo único y el Espíritu Santo, eres un solo Dios, un solo Señor, no en la singularidad de una sola persona, sino en la Trinidad de una sola sustancia. Y lo que creemos de tu gloria, porque tú lo revelaste, eso mismo lo afirmamos de tu Hijo y también del Espíritu Santo, sin diferencia ni distinción. De modo que al proclamar nuestra fe en la verdadera y eterna divinidad, adoramos a tres personas distintas, en la unidad de un solo ser e iguales en su majestad, a quien alaban los ángeles y los arcángeles y todos los coros celestiales que no cesan de aclamarte con una sola voz.
1: Santo, santo, santo es el Señor, Dios del universo. Llenos están el cielo y la tierra de tu gloria. Hosana en el cielo. Bendito el que viene en nombre del Señor. Hosana en el cielo.
0: Santo eres, en verdad, Señor, fuente de toda santidad. Por eso te pedimos que santifiques estos dones con la efusión de tu Espíritu, de manera que se conviertan para nosotros en el cuerpo y la sangre de Jesucristo nuestro Señor, el cual, cuando iba a ser entregado a su pasión voluntariamente aceptada, tomó pan. Dándote gracias, lo partió y lo dio a sus discípulos, diciendo: tomen y coman todos de él, porque esto es mi cuerpo, que será entregado por ustedes. Del mismo modo, acabada la cena, tomó el cáliz, dando gracias de nuevo, lo pasó a sus discípulos, diciendo: tomen y beban todos de él, porque este es el cáliz de mi sangre, sangre de la alianza nueva y eterna, que será derramada por ustedes y por muchos, para el perdón de los pecados. Hagan esto en conmemoración mía.

0: Este es el sacramento de nuestra fe.
1: Anunciamos tu muerte, proclamamos tu resurrección. Ven, Señor Jesús.
0: Así pues, Padre, al celebrar ahora el memorial de la muerte y resurrección de tu Hijo, te ofrecemos el pan de vida y el cáliz de salvación. Y te damos gracias porque nos haces dignos de servirte en tu presencia. Te pedimos humildemente que el Espíritu Santo congregue en la unidad a cuantos participamos del cuerpo y de la sangre de Cristo. Acuérdate, Señor, de tu iglesia extendida por toda la tierra y con el Papa León, nuestro arzobispo Richard y todos los pastores que cuidan de tu pueblo, llévala a su perfección por la caridad. Acuérdate también de nuestros hermanos que se durmieron en la esperanza de la resurrección y de los que han muerto en tu misericordia, admítelos a contemplar la luz de tu rostro. Ten misericordia de todos nosotros y así como María, la Virgen Madre de Dios, su esposo San José, los apóstoles y cuantos vivieron en tu amistad a través de los tiempos, merezcamos por tu Hijo Jesucristo compartir la vida eterna y cantar tus alabanzas. Por Cristo, con Él y en Él, a ti Dios Padre omnipotente, en la unidad del Espíritu Santo, todo honor y toda gloria por los siglos de los siglos.
2: Amén.
0: Fieles a la recomendación del Salvador y siguiendo su divina enseñanza, nos atrevemos a decir, Padre nuestro que estás en el cielo, santificado sea tu nombre, venga a nosotros tu reino, hágase tu voluntad en la tierra como en el cielo. Danos hoy nuestro pan de cada día. Perdona nuestras ofensas, como también nosotros perdonamos a los que nos ofenden. No nos dejes caer en la tentación y líbranos del mal. Líbranos de todos los males, Señor, y concédenos la paz en nuestros días, para que, ayudados por tu misericordia, vivamos siempre libres de pecado y protegidos de toda perturbación, mientras esperamos la gloriosa venida de nuestro Salvador, Jesucristo.
1: Tuyo es el reino, tuyo es el poder y la gloria por siempre, Señor.
0: Señor Jesucristo, que dijiste a tus apóstoles, la paz les dejo, mi paz les doy, no tengas en cuenta nuestros pecados, sino la fe de tu iglesia. Conforme a tu palabra, concédele la paz y la unidad, tú que vives y reinas por los siglos de los siglos.
1: Amén.
0: Que la paz del Señor esté siempre con todos ustedes.
1: Y con tu espíritu. Hermanos y hermanas, démonos fraternalmente un signo de paz.
0: Cordero de Dios,
1: que quitas el pecado del mundo, ten piedad de nosotros. Cordero de Dios, que quitas el pecado del mundo, ten piedad de nosotros. Cordero de Dios, que quitas el pecado del mundo, danos la paz.
0: Este es el Cordero de Dios, el que quita el pecado del mundo. Dichosos los invitados a la cena del Señor.
1: Señor, yo no soy digno de que entres en mi casa, pero una palabra tuya bastará para sanarme.

0: Oremos. Concédenos, Señor Jesucristo, disfrutar eternamente del gozo de tu divinidad que ahora pregustamos en la comunión de tu cuerpo y de tu sangre. Tú que vives y reinas por los siglos de los siglos.
1: Amén.
0: El Señor esté con ustedes.
1: Y con tu espíritu.
0: Y que la bendición de Dios Todopoderoso, Padre, Hijo y Espíritu Santo, descienda sobre ustedes.
1: Amén. Nuestra celebración ha terminado, podemos ir en paz.
0: Demos gracias a Dios.

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San Miguel Arcángel, defiéndenos en la lucha. Sé nuestro amparo contra la perversidad y acechanzas del demonio. Que Dios manifieste sobre él su poder es nuestra humilde súplica. Y tú, oh príncipe de la milicia celestial, con el poder que Dios te ha conferido, arroja al infierno a Satanás y a los demás espíritus malignos que vagan por el mundo para la perdición de las almas.

0: Padre Celestial, Señor de la Mies, llama a vocaciones al sacerdocio en nuestra arquidiócesis y en nuestras familias. Jesús, sumo sacerdote eterno,
1: danos hombres dispuestos a sacrificarse y servir. Haz sus corazones la semejanza de tu sagrado corazón.
0: Espíritu Santo,
2: amor eterno entre el Padre y el Hijo, fortalece, inspira e incendia a los hombres con la caridad divina. Concédeles el valor de decir sí a su vocación. Santa María, Madre de Dios, Madre de los sacerdotes, consuela y protege a tus hijos en el discernimiento de su llamado. Que con San José conozcan tu amor y compañía a medida que profundicen su relación con Jesús.

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Inmaculado Corazón de María, ruega por nosotros. Santa Ana, ruega por nosotros. San Juan Vianney, santo patrono de los sacerdotes, ruega por nosotros.